0: Francia, lo que mermó su rendimiento y el de su selección, conformándose con el subcampeonato.
1: Rivaldo, para Ronaldinho, olha o gol, gol!
0: Rendición y consagración definitiva de R9 se materializaron en el Mundial de Corea-Japón 2002. Luego de superar un calvario de lesiones graves en sus rodillas, el delantero logró anotar 8 goles en el campeonato, incluyendo los 2 tantos en la final frente a Alemania para ganar.

0: Ganar la quinta estrella mundial de la verde amarela.
1: Jogo bonito, jogo eficaz, el temible Ronaldo, el rey Ronaldo de este mundial para Brasil, venta 2, Alemania 0.
0: Ronaldo Nazario, conocido como el fenómeno, es sin lugar a dudas uno de los mejores delanteros de la historia. Soy Leonardo Duque Soto para Radio Nacional de Colombia.
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Y mañana viernes tendrá la primera oportunidad de sellar el boleto cuando reciba a Uruguay en el Estadio Pascual Guerrero de Cali. El equipo dirigido por Ángelo Marcilla afrontará el compromiso desde las 6 de la tarde con un panorama inmejorable en la Liga de Naciones Femenina de la Conmebol. Ubicada en los primeros puestos de la tabla con 14 puntos, la tricolor depende de sí misma para confirmar matemáticamente su presencia en la próxima cita orbital. El reciente empate sin goles frente a Argentina en Buenos Aires dejó a las colombianas a las puertas de una nueva clasificación mundialista. Con dos jornadas aún por disputarse, Colombia necesita sumar apenas un punto para garantizar su cupo en Brasil 2027.

Guerra Andreyeva protagonizarán este sábado el partido por el título del segundo Grand Slam de la temporada, tras superar con autoridad sus respectivos compromisos de semifinales. La gran revelación del torneo es Chorinska, la tenista polaca ubicada en el puesto 114 del ranking mundial y procedente de la fase clasificatoria, continuó firmando una campaña histórica al derrotar en sets corridos a la rusa Diana Schneider. Una de las sensaciones del certamen, tras eliminar previamente a la número uno del mundo, Arina Sabalenka. La otra finalista será Mirra Andreyeva, una de las jóvenes figuras del circuito femenino. La rusa de 19 años, actual número 8 del mundo, alcanzó por primera vez una final de Grand Slam.

0: Acusaciones buscan desviar la atención pública en medio de la contienda electoral y afirmó que detrás de esos señalamientos existe una campaña de desprestigio contra el candidato del progresismo. La senadora también defendió la candidatura de Iván Cepeda y aseguró que el país respaldará un proyecto político enfocado en el cambio social, la ampliación de derechos y el fortalecimiento de las instituciones democráticas.
1: Lo que yo hago, acuso a la contraparte para que no me miren a mí. Si él está diciendo...

0: y homicidio agravado.
1: Como siempre lo hemos dicho, la justicia tarda pero llega. Y hoy es un gran logro, donde han ratificado la condena del señor Santiago Uribe y seguimos esperando que se haga justicia en todos estos casos de los falsos positivos y que seguimos trabajando para llegar a encontrar el verdadero.

inconvenientes, porque no se puede sacrificar una entidad sólida, una entidad con trayectoria en la lucha contra la pobreza y la inclusión productiva en el marco de esta discusión. Sabemos que Colombia requiere un ministerio de la igualdad que sea capaz de darle voz a las poblaciones, pero no puede ser sacrificando una entidad que ha dado resultados concretos en la lucha contra la pobreza y en la lucha por la inclusión productiva en los territorios. Colombia redujo la pobreza monetaria y la pobreza multidimensional. Más de 2,6 millones de personas salieron de la pobreza. Desarrollamos procesos productivos

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0: de proyectos productivos, medios de vida, unidades económicas de las familias que se vieron afectadas por las inundaciones.
1: Durante la jornada también se identificaron nuevas oportunidades en el trabajo conjunto en áreas como la educación y el fortalecimiento comunitario. Reportó Milson Correa para Radio Nacional de Colombia, la señal de la democracia.
2: Aquí, San Vicente del Caguán, familias que actualmente ocupan el predio Villanora en este municipio caqueteño exigen el derecho a la vivienda digna, plantean un diálogo con las instituciones locales y nacionales. Duvier Jiménez, líder social representante de las familias.
3: Como el señor alcalde en días pasados no nos dio solución, no nos dio una viabilidad, no nos creó un proyecto, no nos ingresó en ningún beneficio, pues decidimos tener esta, en este momento el espacio de poder ubicarnos en un terreno público. Queremos de la forma más pacífica poder buscarle la solución a esta problemática.
2: Tras la ocupación del predio que estaría administrado por la SAE, las personas han denominado el asentamiento humano como Nueva Colombia, conformado por cerca de 3.000 familias, informó Serafín Marquín, Radio Nacional.

0: Carolina Yáñez, Radio Nacional de Colombia, la señal de la democracia.
1: Aquí, Cali, en esta ciudad se produjeron reacciones respecto al retiro de las firmas que impulsaba la Asamblea Nacional Constituyente. Coinciden los analistas en que será un impulso a la campaña de Iván Cepeda. Vladimir Llanos, analista político.
2: Por ahora es una acción que lo que busca es congregar a más sectores en torno a la campaña presidencial de Iván Cepeda, y creo que es posible, ¿no? Uno a veces tiene que, como candidato, como estrategia política, tiene que lograr negociaciones con nosotros que le van a apoyar para lograr adelante y sacar el proyecto, pues, de una forma que logre ganar el próximo 21 de junio.
1: Soy Milton Henao para Radio Nacional de Colombia, la señal de la democracia.
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0: bajo el comando del músico y gestor cultural Felipe Amú. Uh-huh. La primera aventura discográfica de la banda se titula Bailen y Gocen y es publicada por Llorona Records. Participó Iván Benavides en la producción de este disco. Y bueno, y aquí tenemos pues una muestra de las cosas más bonitas que se han grabado en los últimos años de Currulao, ¿no?
1: Sí.
0: Es este Irene.
1: Exactamente. Bueno, pues disfrútenlo unos segundos más antes de venir con nuestra cartelera.

0: académica y claro, muchos espacios de encuentro en torno al teatro, pues que los hay para todos los gustos.
1: Así es, aquí estoy viendo el afiche oficial del Festival Internacional de Teatro de Cali. Aparece uno de los árboles típicos. ¿Esto qué es? ¿Un guayacán?
0: Sí, debe ser un guayacán. ¿Sí? Yo creo que guayacán. Con flores amarillas, súper frondoso.
1: Con flores amarillas.
0: Y tiene ahí como una alusión a Picasso, me parece.
1: Me parece que sí, sí, sí.
0: Y con por supuesto, unos rostros pues, algunas... como con dos caras en una sola. Sí. Está bien bonito, está chévere.
1: Está bien bonito, sí, sí, sí. Y alusiones a la arquitectura, ¿no?
0: Sí,
1: a,
0: de sí, la ciudad sí. De Cali. Al centro histórico.
1: El puente.
0: Por ahí está la Torre de Cali.
1: La Torre de Cali. Ortiz. El puente Ortiz. Exactamente, no, está bien, bien
0: bonito. Qué nostalgia de mi terruño, Dios mío. Pero bueno, este festival tiene una programación diversa.

0: consiste en una colección arqueológica cuyas piezas son ellas mismas un vestigio de un momento remoto por las que orbitan una cantidad enorme, como siempre pasa con estos hallazgos, de hipótesis, personas, preguntas y memorias.
1: Esta exposición emociona especialmente a sus curadores porque recorre la historia de la colección arqueológica del Museo de la Universidad de Caldas, desde los primeros años del antiguo Centro de Museos hasta el nacimiento del MUC en su nueva sede, una colección que ha crecido junto a las transformaciones culturales, pero también académicas y territoriales de la región.
0: Exactamente, muy interesante porque pues además Colombia siendo un país con este pasado tan rico y sabemos que se encuentra latente en los suelos, ¿no? Tantas muestras, tantos vestigios y tantos artefactos que simbolizan, que representan,

0: la hace dudar de su cordura. ¿Será que Ángela está perdiendo la razón? No sabemos, hay que ver la película.
1: Hay que verla y pues además vamos a aprovechar en esta conversación que vamos a tener precisamente con su director José Cortés. José, bienvenido a Radio Nacional.
2: Buenas noches, María Isabel, buenas noches, Manfredo, muchas gracias por la invitación.
1: Bueno, pues para nosotros siempre, siempre es un gusto enorme poder conversar con quienes hacen las obras de arte, con quienes hacen las piezas musicales, quienes dirigen las películas. Y aquí comencemos por contarle a nuestra audiencia sobre la prehistoria, José, de la presencia del vacío. ¿En qué momento esta película se le empezó a insinuar a usted?

0: cae sobre la actuación. Entonces yo creo que Vivian ahí hizo un papel espectacular y yo creo que eso se ve en pantalla.
1: Qué bien. Y a mí me surge una curiosidad, una pregunta desde la curiosidad, José, y es, en el momento en que usted quería hacer un corto, que luego se le creció, ¿tenía ya la intención firme de que fuera una película de terror psicológico, que hubiera una altísima dosis de suspenso? ¿Tenía eso ya completamente seguro o eso se le fue revelando de otras formas a lo largo del tiempo?
0: Pues mira que mi escritura siempre ha sido más de thriller, ha sido como más de misterio. Sin embargo, yo quería contar un poco una historia que si el marco fuera el terror, pero que fuera a nivel más psicológico. O sea, a veces nuestros principales terrores, lo que más nos tememos, no es en espectros, en presencias, sino está siempre en nuestro interior. Es lo que yo quise.

semana pasante, pasa el 21 de mayo, se estrenó en sala, sino que pues lastimosamente hay un tema con el cine colombiano, que pues que hay un problema todavía en la distribución, en la exhibición, y el cine colombiano no alcanza a tener el alcance que tiene el cine del exterior. Entonces a veces yo siempre pues aprovecho cualquier espacio a decir que pues el año pasado, por ejemplo, se estrenaron más de 70 películas colombianas, y cuántas películas nos vimos nosotros de esas 70. Sí. Entonces a veces la gente dice que es porque hay crisis de creatividad en el cine colombiano, pero yo creo que no es eso, es un problema que no hemos todavía, no encontramos una solución todavía, y es que pues al final es un negocio, pero el cine colombiano necesita todavía un apoyo adicional, que tener por lo menos un tiempo mínimo en las salas de cine, unas salas mínimas.

En Radio Nacional de Colombia continuamos tras bambalinas y siempre, siempre que hay el nacimiento de alguna obra de arte o de algún proyecto artístico que reúne gestiones, que reúne esfuerzos, en cualquiera de los ámbitos artísticos, musical, cinematográfico, literario, plástico, decimos entre